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0: Dirige el campeón de la sabana, Emilio Núñez. Aquí es el compadre Gobor, que es una voz del primer lugar de la emisora más escuchada de Colombia Olímpica. En ese lunes, inicio de semana, 27 de julio del año 2026. Gracias Dios por ese nuevo día, por el nuevo despertar, por todas las cosas lindas que nos da. Gracias por la alimentación, por el techo donde vivimos, por nuestros familiares. Aquellas personas que ya no nos acompañan, están en tu presencia, papito Dios, hay que darle las gracias en todo momento. No nos quejemos tanto de la vida, hay que buscarle solución a la vida. Hoy Cincelejo se despierta con temperatura, dice que de 24 grados centígrados, mayormente nublado. La máxima la vamos a tener de 30 grados centígrados, pronóstico de lluvias a eso de las 5 de la mañana. Y ráfagas de viento de hasta 9 kilómetros por hora. La probabilidad de lluvia para el día de hoy es del 65% según el IDEAM. Para el día martes y miércoles del 65%. El día jueves del 70% según el IDEAM. Sensación térmica en este momento de 26 grados centígrados. Amanecer será a las 5 de la mañana con 50 minutos. Atardecer a las 6 de la tarde con 24 minutos. Y la humedad es en el 94%. Es lo que tenemos para el día de hoy en la ciudad de Cincelejo. Así que un feliz despertar en ese lunes inicio de semana, siempre con la mejor energía, siempre con una buena programación. De temprano es más vaca. Vamos a activar también nuestro WhatsApp de Olímpica. Es el 320-790-115 para que usted también nos escriba. Felicitaciones, ¿qué pasa en tu barrio después de las 7:30 de la mañana? Así que bienvenidos, temprano es más bacano. 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Así que no hay excusa para no estar escuchando temprano más bacano y toda la programación que tenemos habitual de Olímpica Serie a través de los 101.5. Pacho Vega todavía sigue de vacaciones, para los que andan preguntando por allí. Y nos pueden seguir a través de nuestras plataformas digitales. 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Así que un feliz despertar, son las 5 de la mañana, 12 minutos. A todos los que están ahí en el mercado público, señores conductores, los que se levantan bien tempranito a hacer las empanadas, a hacer los desayunos, para ellos un fuerte abrazo. Bienvenidos, temprano es más bacano. 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
1: No permitas que el diario vivir te distraiga del propósito de Dios. Tú estás destinado para triunfar. Tú estás destinado para vivir en este mundo rompiendo barreras, derribando murallas. Mi amigo, mi amiga, no te dejes llevar por la situación, por lo que estás viviendo. El enemigo quiere hacerte creer que tú estás mal. Él quiere estar en tu vida, pero no dejes que el enemigo habite en tu corazón. Apártalo. Los afanes de este mundo buscan distraerte y así sacarte del propósito y del lugar donde Dios te ha colocado. Hoy invierte más tiempo en la preciosa presencia de Dios. Hoy declara con tu boca: he sido llamado, he sido llamada para vencer y nada me va a distraer. Mi amiga, mi amigo, lleva todo pensamiento cautivo a la obediencia a Cristo Jesús. Y así vas a derribar todo argumento que se quiera levantar en tu contra. Y hoy lo que hagas se va a alinear al propósito divino de Dios. Tú eres victoriosa, tú eres victorioso en el nombre de Jesús. Dios está contigo en cada paso que tú das. En cada paso que tú das, Dios está contigo. Que Dios te bendiga inmensamente y que tengas un hermoso día agarrado de la bendición de Dios. Recuerda que Dios es bueno. Dios es grande.

0: Ya son las 5 de la mañana, 23 minutos. Y ahora damos la bienvenida a nuestro director, el campeón de la sabana, Emilio Núñez. Campeón, buenos días, bienvenido a Olímpica.
1: Hugo, ¿qué tal? Muy buenos días para todos los oyentes que nos acompañan aquí en Olímpica Estéreo en Temprano. Es más bacano, 5:23.
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0: Muchísima atención, asesinan a hombre a bala en el barrio Las Mercedes de la ciudad de Sincelejo. Carmelo Pomares Lago, de 36 años, fue asesinado con arma de fuego el sábado 25 de julio en el barrio Las Mercedes de Sincelejo. Pese a ser trasladado a un centro asistencial, falleció por la gravedad de las heridas. Ese hecho eleva a 96 los homicidios en el departamento de Sucre ese año, 33 de ellos en la capital. La policía busca a los agresores que huyeron en motocicleta.
1: Grave accidente de tránsito en la troncal de Occidente. En Corozal, Los Palmitos, en el departamento de Sucre, este fuerte accidente de tránsito se presentó la noche del domingo, donde dos vehículos colisionaron fuertemente en la vía troncal de Occidente que comunica a Corozal y el municipio de Los Palmitos, que deja como saldo tres personas lesionadas, una de ellas atrapada dentro de uno de los vehículos, que fue rescatada por la comunidad de personas que transitaban por el lugar. Los lesionados fueron trasladados hasta la clínica San José de Corozal. El cuerpo de bomberos de Corozal hizo presencia en el lugar, también la Policía Nacional.
0: Muchísima atención, hubo heridos en dos accidentes de tránsito que marcaron el fin de semana. Dos motocicletas resultaron lesionados en el departamento de Sucre tras sendos accidentes ocurridos entre el sábado y el domingo en el departamento de Sucre.
1: Atención, que la noche del sábado se registró un accidente de tránsito en la vía que comunica a los municipios de Majagual y San Marcos, donde los involucrados fueron el conductor de una motocicleta y una camioneta. Esto una vez más pone en evidencia que los fines de semana se aumentan los accidentes en vías del departamento de Sucre.
0: Muchísima atención, incendio en el centro de la ciudad de Sincelejo consumió bodega de piñatería. Organismos de socorro de Sincelejo, Corozal y Coveñas atendieron por más de 12 horas un incendio que destruyó una bodega de piñatería del rebusque en el centro de la ciudad de Sincelejo. El incendio inició en el viernes por la noche, presuntamente por una falla eléctrica, extendiéndose las labores de enfriamiento hasta el día sábado para evitar nuevos focos.
1: Bueno, también en otra información de nuestra ciudad capital, están hablando de interrupción del servicio de acueducto en el municipio de Sincelejo por daño en la infraestructura eléctrica interna ocasionada por terceros. Estos daños ocasionados por terceros en un poste de energía que alimenta el campo de pozos, se interrumpió el servicio de acueducto en el municipio de Sincelejo.
0: Muchísima atención, también se está hablando de noticia. Identifican a motociclista hallado sin vida en la vía entre San Pedro y Magangué. Luis Guillermo Medina Hernández, de 32 años y oriundo de San Pedro, fue hallado sin vida en la madrugada del día viernes en un costado de la vía que conecta su municipio con Magangué.
1: La Policía Nacional capturó en Colosó a un hombre de 53 años, quien tenía en su contra una orden judicial por el delito de lesiones personales con deformidad física o perturbación funcional de órgano o miembro. La solicitud fue emitida por el juzgado promiscuo municipal de este municipio.
0: En Sincelejo, capturado por el delito de fabricación, tráfico, porte, tenencia de armas de fuego, fue capturado un hombre de 22 años de edad por su presunta responsabilidad en ese delito. Fue identificado como Nilson Arenas Terán.
1: Bueno, son las 5 de la mañana, 27 minutos. Aquí están los resultados de Loterías y Chances en Olímpica. Atención, la Lotería del Cauca jugó 9708 de la serie 004. Lotería de Boyacá, 5672 de la serie 169.
0: Atención, resultado de Chances. Samán jugó el 2787. Pica 4 noche el 9110. Pica 3 noche el 097. Cafeterito noche el 5284. Motilo noche el 5813. Fantástica noche 4380. Caribeña noche el 39-13, Sinuano noche el 79-98, Culona noche el 97-41 y Astro Luna del signo Leo 97-58.
1: Son las 5 de la mañana, 27 minutos.

0: Son las 5 de la mañana, 36 minutos, 5:36 en la mañana, las estamos acompañando en Olímpica Estéreo. Con Temprano, el más bacano, vamos a hacer un recorrido por Colombia y el mundo. ¿Qué está pasando en nuestro país? ¿Qué pasa en el mundo? Noticias a esta hora.
1: Muchísima atención, noticias nacionales, lo que se habla también a nivel internacional. Atención porque reclasificación 2026, así está la tabla de, por la lucha de la competencia internacional para el próximo año en el fútbol colombiano.
0: En Medellín, ante las altas temperaturas en Medellín, ¿el calor podría deformar las vías férreas del metro? Pregunta el colombiano.
1: El Batallón Paraíso y el Palacio de la Aduana en Barranquilla serán sedes permanentes de presidencia.
0: Atención, en Colombia, De la Espriella anuncia el cierre de varias embajadas como Cuba y Nicaragua. No habrá vínculo con tiranías.
1: Edith Sánchez se queda con la media maratón de Bogotá e impone impresionante récord.
0: Atención, 1 millón de turistas y Antioquia solo tuvo 15 de 699 proyectos de Fontur.
1: La Fiscalía, el Demono, ofreció a Narcochef sacarlo de prisión usando figura de facilitador de paz.
0: Atención, la Orinoquía tiene el secreto para enfrentar el Niño. Las reservas familiares cuidan aguas de Colombia.
1: Investigan en Cali el asesinato de una abogada penalista ocurrido en el sur de la ciudad.
0: Atención, de agricultores a empresarios, una diáspora del oriente antioqueño que llega hasta la China.
1: 5 militares fueron condenados por tortura y asesinar a un campesino con discapacidad cognitiva.
0: Atención, que el pulmón de Antioquia oriente rico en agua, recursos naturales, saneamiento básico y calidad del aire.
1: La Defensoría del Pueblo alerta por reclutamiento de violencia en el Huila, 5 municipios en Amira.
0: Atención, que exportadores deberán asumir hasta 80 millones de dólares por nuevo arancel de Estados Unidos.
1: El Valle del Cauca logra 98 puntos en el índice de desempleo institucional de Colombia.
0: Hablan además de Colombia. Rafael Acevedo es elegido alcalde de Tunja tras elecciones atípicas y baja participación.
1: Grave agresión en Usaquén. Mujer fue golpeada brutalmente por su extrabajador.
0: Atención, que posesión de Abelardo podría trasladarse del Cauca a Cali. Alcalde y gobernadora respaldan la idea.
1: Reparo desde la Asamblea del Quindío sobre tarifas diferencial y concesión de autopista del café.
0: Hablan además en noticias de Colombia. Tengo más de 80 golpes, habla la dueña de pastelería en Bogotá, que fue agredida por su empleado.
1: Capturan a alias El Indio, señalado cabecilla de una red de apoyo de las disidencias en el Cauca.
0: En economía, recuperar la confianza, el mensaje de los gremios a María Noemí Arboleda, nueva ministra de Minas y Energía.
1: Un incendio en una invasión de Amalfi deja 6 casas y varios vehículos incinerados.
0: Además, que la Argentina, que creó una fincha y comenzó haciendo préstamos desde 50 mil pesos.
1: En Montería alertan por el paso de la onda tropical que aumentarían las lluvias y vendavales en el departamento de Córdoba.
0: Atención, crónica desde Angostura, Antioquia, la tierra de un bendito y un maldito.
1: Grave accidente de tránsito mantiene cerrada la vía Tunja-Bogotá y 20 personas heridas.
0: Hablan además del alcalde Federico Gutiérrez, que anuncia nueva prueba sobre presunta red de corrupción en la capital de Antioquia.
1: De la Espriella convertirá la Casa de Nariño en museo. En Bogotá la sede será el Palacio de San Carlos.
0: Centennials del crimen, así alteran videos y fotos para engañar.
1: Muchísima atención, perros antinarcóticos frustraron el envío de 10 kilos de marihuana por encomienda en Bogotá.
0: Impulsor de constituyente de Petro acaparó contratos del ICBF en La Guajira.
1: El conductor de un SPAT azul reapareció, insultó al alcalde Galán y aseguró que no pagará sus multas.
0: Son las 5:40 en la mañana.
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0: Ya son las 5 de la mañana, 49 minutos. Ahí está Farid Ortiz. Cada día más enamorado, sonando aquí en temprano, más bacano.
1: Bueno, con cielo nublado, ¿no? Nuestra ciudad, el día de hoy, lluvias en horas de la tarde, noche del día inmediatamente anterior. Así va esta mañana, señores, de lunes día 27, terminando ya casi este mes de julio del año 2026, señores.
0: Así son las 5 de la mañana, 49 minutos. Hoy es 27 de julio del año 2026. Hoy se está celebrando el Día Mundial del Cáncer de Cabeza y Cuello. También es el Día Mundial de Andar con Zancos. Lo que pasa un día como hoy en la historia y lo que se celebra hoy en el mundo.
1: Señores, cumpleaños en el género musical vallenato, el cantante Luis Fercuello, el acordeonero Rolando Ochoa. De vivir hoy, estaría celebrando 99 años la primera dama de la televisión, doña Gloria Valencia de Castaño, que formó una excelente pareja profesional con Fernando González Pacheco. Falleció el 24 de marzo del año 2011, señores.
0: Pues eso es lo que pasa un día como hoy en la historia. ¿Qué más pasa?
1: Bueno, se cumplen 40 años de la muerte del guitarrista y cantante puertorriqueño nacionado en México, Hernando Avilés. La mejor primera voz del celebrísimo trío Los Panchos. Para hablarles de fechas importantes, de días importantes en la historia, señores.
0: Por eso lo que pasa un día como hoy aquí en historia, y se lo contamos, del género vallenato, dos celebridades hoy cumpliendo años.
1: Bueno, 5:50 en la mañana, así vamos ya con todos ustedes acompañándoles en Olímpica.
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2: No permitas que el diario vivir te distraiga del propósito de Dios. Tú estás destinado para triunfar. Tú estás destinado para vivir en este mundo rompiendo barreras, derribando murallas. Mi amigo, mi amiga, no te dejes llevar por la situación, por lo que estás viviendo. El enemigo quiere hacerte creer que tú estás mal. Él quiere estar en tu vida, pero no dejes que el enemigo habite en tu corazón. Apártalo. Los afanes de este mundo buscan distraerte y así sacarte del propósito y del lugar donde Dios te ha colocado. Hoy invierte más tiempo en la preciosa presencia de Dios. Hoy declara con tu boca: he sido llamado, he sido llamada para vencer y nada me va a distraer. Mi amiga, mi amigo, lleva todo pensamiento cautivo a la obediencia a Cristo Jesús. Y así vas a derribar todo argumento que se quiera levantar en tu contra. Y hoy lo que hagas se va a alinear al propósito divino de Dios. Tú eres victoriosa, tú eres victorioso en el nombre de Jesús. Dios está contigo en cada paso que tú das. En cada paso que tú das, Dios está contigo. Que Dios te bendiga inmensamente y que tengas un hermoso día agarrado de la bendición de Dios. Recuerda que Dios es bueno. Dios es grande.

0: Ya son las 6 de la mañana, 12 minutos, parcialmente nublado la ciudad.
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0: Desinteresante, en el momento se mantiene la probabilidad de lluvia del 65% y según el IDEAM vamos a tener lluvia toda esta semana en todo el territorio del departamento de Sucre, también que está alertando el IDEAM sobre presuntos allí que se van acercando algunas tormentas aisladas.
2: Oiga, y pues ya esto de la, fíjese usted que nosotros estamos hablando del fenómeno del Niño, entre tantas cosas se está atendiendo el fenómeno del Niño en algunas regiones, pero con esto de las lluvias yo creo que debería mermar el fenómeno del Niño, que ya está causando estragos, inundaciones en algunas regiones de la costa caribe colombiana. Y estábamos viendo por allá en la es del Tolima, ¿no? Donde sí, hay deslizamiento.
0: Cajamarca
2: en el Tolima.
0: ¿Sabes tú de la línea?
2: Donde hay un SOS que se ha lanzado en la línea, precisamente por eso, porque las lluvias han generado deslizamientos en algunas viviendas, en algunos sectores que son aledaños a este tramo importante que comunica a gran parte del país y por donde se transporta muchos productos que contienen que son fundamentales para la canasta familiar. Entonces por ahí estamos viendo ya los estragos de la lluvia en gran parte de nuestro país, señores.
0: Y es lo que está hablando, porque el departamento de Bolívar, el departamento de Córdoba están también sobre la alerta, según el IDEAM, porque se van a aproximar algunas precipitaciones y están recomendando eso porque van a haber tormentas aisladas, tormentas eléctricas, y hay que tener bastante cuidado y seguir las indicaciones de estos indicadores.
2: Bueno, señores, son las 6 de la mañana, 13 minutos. 6:13. Hoy hablaremos de la gira de los artistas, pero también fíjese usted que para hablar del mundo entero, lo que son las cosas de la vida, ¿no? Nosotros ya en nuestro país estábamos asfixiados por la ola de calor, precisamente temperaturas muy altas en la región caribe colombiana. Más sin embargo, con esto de las lluvias ya ha empezado a bajar un poco las temperaturas. Y hoy se habla en el mundo del peor incendio de España, casi que 50.000 hectáreas de bosque que quedaron carbonizados. Los incendios que azotan España y dejan de miles de damnificados y daños materiales incalculables. Un informe que estoy viendo donde los pirómanos, fíjese usted, yo quisiera entrar un segundo nomás, más de uno, me vuelvo loco, en la mente de estos pirómanos, que no son personas normales, son enfermos. Lo que hacen ellos es que amarran un trapo encendido, algo encendido, a la cola de los gatos silvestres y lo sueltan. Que primero cazan los gatos, luego amarran esta tela prendida, la amarran al gato y lo sueltan. Y a medida que el gato sale huyéndole al calor, lógicamente, de lo que lleva ahí, va generando el incendio sobre los bosques que están secos.
0: Entonces, sí, porque ahí a veces uno se pone a ver, ¿pero qué pasó? A veces son los terroristas.
2: Los pirómanos que hacen esta clase de prácticas que sin duda atentan contra toda la humanidad, señores.
0: 6:15, ya venimos con noticias.

0: Son las 6 de la mañana, 26 minutos. 6 de la mañana, 26 minutos aquí en Temprano Más Bacán.
1: Un par de canciones de Luis Fercuello que es complementado.
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0: Atención, asesinan a hombre a bala en el barrio Las Mercedes de la ciudad de Sincelejo. Carmelo Pomares Lago, de 36 años de edad, fue asesinado con arma de fuego el sábado 25 de julio en el barrio Las Mercedes de Sincelejo. Pese a ser trasladado a un centro asistencial, falleció por la gravedad de las heridas. Ese hecho eleva a 96 los homicidios en el departamento de Sucre este año, 33 de ellos en la capital. La policía busca a los agresores que huyeron en motocicleta.
1: En el día de ayer, dos vehículos colisionaron fuertemente en la vía troncal de Occidente que comunica a Corozal y al municipio de Los Palmitos. Deja como saldo tres personas lesionadas, una de ellas atrapada dentro de los vehículos y fue rescatada por la comunidad y personas que transitaban por el lugar. Los lesionados fueron trasladados hasta la clínica San José de Corozal. El cuerpo de bomberos de esta ciudad hizo presencia en el lugar, también la Policía Nacional.
0: En Sincelejo fue capturado Nilson Arenas Terán, ese hombre de 22 años de edad, por su presunta responsabilidad en el delito de fabricación, tráfico, porte o tenencia de armas de fuego, accesorios, partes o municiones. El procedimiento se llevó a cabo en la carrera 17 del barrio La Vega de la ciudad de Sincelejo.
1: La noche del sábado se registró un accidente de tránsito en la vía que comunica los municipios de Majagual y San Marcos, donde los involucrados fueron el conductor de una motocicleta y una camioneta. La identidad de los involucrados es desconocida. Al lugar llegaron personas que transitaban por la zona para auxiliar al mototaxista. Al parecer es un joven oriundo de la vereda La Guarí. Este fue trasladado a un centro médico cercano.
0: Oye, atención, fue capturado Johnny Velázquez Montes, este ciudadano de 57 años de edad, por su presunta responsabilidad en el delito de tráfico, fabricación o porte de estupefacientes. El procedimiento se realizó en la calle 38 del barrio La Verbel de Sincelejo, donde los policías adelantaban planes de registro, control e identificación de personas.
1: Un nuevo accidente de tránsito finalizando la tarde de ayer en medio de la lluvia, un accidente en la carretera troncal de Occidente, en el sector La Entrada del barrio Las Mercedes, donde conductores en motocicletas chocaron violentamente. Al parecer uno de estos cometió una imprudencia al omitir la señal de semáforo pare. De los involucrados se desconocen las identidades, pero un joven recibió fuertes golpes en diferentes partes de su cuerpo y estaba siendo auxiliado por personas que llegaron al sector. Las autoridades hicieron presencia en el lugar para atender este incidente vial.
0: Atención, en Santiago de Telú fue capturado Isaac Flores Tobar, de 24 años de edad, por su presunta responsabilidad en el delito de tráfico, fabricación o porte estupefacientes. El procedimiento se llevó a cabo en la calle 17 del barrio Centro, cuando policías realizaban labores de patrullaje.
1: La Policía Nacional capturó en Colosó a un hombre de 53 años quien tenía en su contra una orden judicial por el delito de lesiones personales con deformidad física o perturbación funcional de órgano o miembro. La solicitud fue emitida por el juzgado promiscuo de Colosó.
0: En Sincelejo fue capturado Rafael Portacio Rojas, de 41 años de edad, conocido como alias el Rafita, por su presunta responsabilidad en el delito de fabricación y tráfico o porte tenencia de armas de fuego.
1: 6:30, resultados de loterías y chances. Atención, la Lotería del Cauca jugó 97-08 de la serie 004. La Lotería de Boyacá jugó 56-72 de la serie 169.
0: Resultado de chance: pica 4 noche el 91-10, pica 3 noche el 0-97, Cafeterito noche el 52-84, Motirón noche el 58-13, Fantástica noche el 43-80, Caribeña noche 39-13, Sinuano noche el 79-98, Corona noche el 97-41, Caribeña noche 39-13 y Sinuano noche el 79-98. Son los resultados de loterías y chances a esa hora de la mañana. 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

0: Jorge Oñate, 6:44 a.m. Devuélveme mis sentimientos, sonando aquí en temprano.
1: 4:00 a.m. Vamos a ir con noticias del Caribe colombiano. ¿Qué pasa en el Caribe colombiano, señores?
0: Porque atención, porque están pidiendo ayuda para traerlo a la familia de Diosbil Pitalúa Bayona. Hace un llamado de solidaridad en Córdoba para trasladar el cuerpo desde Medellín hasta Móvil. El cadáver permanece en medicina legal y se necesitan 5 millones para los gastos.
1: Atención, la costa caribe que atraviesa una declaratoria de situación de desastre nacional por el fenómeno del Niño, señores.
0: Atención, en Puerto Escondido, Córdoba, el ejército y la policía capturaron a alias Chino y Efraín, presuntos integrantes del ejército gaitanista de Colombia. Las operaciones en la vereda Sabalito Arriba incautaron 346 empaques de marihuana y armas de fuego.
1: Atención, que racha de accidentes en vías de la costa caribe de nuestro país.
0: Porque atención, lo que se está hablando en noticias en el departamento de Córdoba, más detalles eran a la luz. Lo que más inquietud genera entre los investigadores es que se desconoce el paradero de al menos 10 hombres que presuntamente formaban parte del cuerpo de escoltas de ese hombre capturado en la ciudad de Montería.
1: Escuadrón delincuencial en horas de la madrugada ingresa a edificio del barrio Alto Prado, norte de Barranquilla, y hurta en 4 apartamentos.
0: Oye, atención, lo habría matado un compañero. Testigos informan que pese a que varios uniformados intentaron brindar la atención inmediata, Osorio Pérez murió en lugar debido a gravedad de las heridas de fusil.
1: Atención, que exgobernador de La Guajira, Hernando de Luque, capturado por orden de la corte tras viejo proceso que lo condena por más de 8 años.
0: Después de 7 meses se hizo la imputación. Montería, tras 7 meses de la fiscalía, imputó cargos a Edison Mesa Vilés, alias el viejo 40, presunto cabecilla del clan del Golfo.
1: Equipo de seguridad de Abelardo Vélez Priaya advierte el plan criminal para atentar contra su vida.
0: Mucha atención, lo judicializarán por robo. La policía del de Córdoba capturó en Lorica un hombre de 22 años de edad señalado de hurtar una camioneta tras intimidar a la víctima.
1: Por otro lado, hablan de radican proyecto de ley estatutaria para acabar con la violencia en las protestas pacíficas.
0: Mucha atención, la policía cordobés murió en un accidente. Atención, un agente de Policía Metropolitana de Barranquilla, Danilo José Mendoza Negrete, 24 años y oriundo de Momil, perdió la vida en la madrugada del día de ayer en un accidente de tránsito en el corregimiento Pajonal de San Onofre, departamento de Sucre.
1: Medidas de seguridad en la región Caribe para contrarrestar los hechos de homicidio y extorsión.
0: Atención, 2 adultos mayores murieron. 2 adultos mayores perdieron la vida la noche del día viernes en distintos accidentes de tránsito en carreteras del departamento de Córdoba.
1: Por otro lado, hablan de que recuperan en Barrancas, en La Guajira, camioneta de alta gama reportada como hurtada.
0: Mucha atención, lo que se habla también en el departamento de Bolívar. Antecedentes de lesiones aumentan el riesgo de burnout y futbolistas del Caribe colombiano.
1: Capturaron a una mujer en Villanueva y recuperan motocicleta con reporte de hurto.
0: Juzgado declara improcedente la tutela contra la intercambiador de ternera. Eso se sabe en Cartagena.
1: Atención, que están hablando en el día de hoy de la Policía Nacional que promovió la convivencia con ciclorruta comunitaria en Villanueva, en La Guajira.
0: La escultura que está en la nueva glorieta de acceso a Tierra Vaca en el departamento de Bolívar.
1: Son las 6:48 a.m. 6:48 en Olímpica.
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6: No permitas que el diario vivir te distraiga del propósito de Dios. Tú estás destinado para triunfar. Tú estás destinado para vivir en este mundo rompiendo barreras, derribando murallas. Mi amigo, mi amiga, no te dejes llevar por la situación, por lo que estás viviendo. El enemigo quiere hacerte creer que tú estás mal. Él quiere estar en tu vida. Pero no dejes que el enemigo habite en tu corazón, apártalo. Los afanes de este mundo buscan distraerte y así sacarte del propósito y del lugar donde Dios te ha colocado. Hoy invierte más tiempo en la preciosa presencia de Dios. Hoy declara con tu boca: he sido llamado, he sido llamada para vencer y nada me va a distraer. Mi amiga, mi amigo, lleva todo pensamiento cautivo a la obediencia a Cristo Jesús. Y así vas a derribar todo argumento que se quiera levantar en tu contra. Y hoy lo que hagas se va a alinear al propósito divino de Dios. Tú eres victoriosa. Tú eres victorioso en el nombre de Jesús. Dios está contigo en cada paso que tú das. En cada paso que tú das, Dios está contigo. Que Dios te bendiga inmensamente y que tengas un hermoso día agarrado de la bendición de Dios. Recuerda que Dios es bueno. Dios es grande.

0: Hola, 7 de la mañana, 6 minutos. Ella se llama Ángelis, mi querida sobrina Ángelis, que tiene tan solo 16 añitos. Y óiganle esa voz tan especial, sí, tan cautivadora. Y esa canción la compuso ella. Ángelis se llama, es una nueva artista que nace de aquí.
1: Tiene dinastía también, ¿no?
0: Sí, claro que sí, tiene dinastía y es importante. Son las 7:07, buena hora, ¿no? 7:07 minutos en la mañana. Acompañándoles en temprano, es más bacano. Llovizna a esta hora.
1: Sí, se vino el agua.
0: Sobre sectores de la capital, del departamento de Sucre. Algo de lloviznas que caen sobre este nuevo día, este día número 27 del mes de julio. ¿Termina cuándo? El viernes, ¿no?
1: El día viernes 30. Sí, el día viernes 31 y el sábado ya es primero.
0: Están de fiesta los amigos de Santa Marta en las fiestas del mar.
1: Estoy viendo allá.
0: El próximo pasado mañana es la celebración de Santa Marta, la patrona religiosa de esta importante ciudad.
1: Es en la bahía más hermosa de Colombia.
0: Sí, señor, sí, señor. De América.
1: De América, exacto.
0: De América, la bahía más hermosa de América. Está de fiesta por estos días con un desfile de artistas extraordinarios.
1: Y esa fiesta es grandísima.
0: Claro.
1: Grandísima esa fiesta.
0: Una fiesta también importante que, bueno, si bien Santa Marta es un muy buen destino turístico nacional e internacional.
1: Yo creo que eso le apunta también más al tema de la fiesta y claro, también la sí, parte turística.
0: El turismo, aunque normalmente el turista muy poco viene a la fiesta de Santa Marta, el turista más bien va a lo que es la playa, a todos esos sitios turísticos de la capital del Magdalena, señores.
1: Y aprovechen entonces allí, porque hay muchos que, bueno, planean sus vacaciones y todo, cogen las fechas, claro, y no saben que va a haber fiesta, sí, sino sí, que estando ya allá se enteran pues que hay conciertos y todo, y hay unos que aprovechan y otros, bueno, que se dedican solamente ahí a estar a descansar.
0: Vamos a 7:08, vamos a tener más adelantico noticias de la ciudad de Sincelejo y el departamento de Sucre. Después de 7:30, ¿qué pasa en tu barrio? Ya nos vamos a adelantar porque hoy los amigos del barrio Nuevo Majagual nos están diciendo que no hay agua en ese sector, que lleva días. Ay. Al igual que el barrio Las Américas, que también es otro sector que está sufriendo, que ya nos empiezan a escribir a decirnos qué está pasando con el servicio de agua en su sector.
1: Vayan preparando su nota de voz, 327-90-1015.

0: 7 de la mañana, 22 minutos. Son las 7:22 en Olímpica Estéreo. Vamos a ir con noticias, Hugo, a esta hora, ¿no?
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0: Están hablando de que este año van 96 homicidios en el departamento de Sucre. Más reciente ocurrió anteayer, cuando hombres armados asesinaron a Carmelo Pomares Lagos en el barrio Las Mercedes de la ciudad de Sincelejo. El occiso registraba anotaciones por hurto calificado, concierto para delinquir, amenazas, porte ilegal de armas de fuego, homicidio y receptación.
2: Mucha atención, inspecciones de bares y estaderos durante operativos en Sanpués. Con el propósito de fortalecer la seguridad y garantizar el cumplimiento de la normativa vigente, unidades de la Policía Nacional adelantaron operativos de inspección, vigilancia y control en establecimientos públicos del municipio de Sanpués, departamento de Sucre.
0: En la noche de ayer se presentó un accidente donde dos vehículos colisionaron fuertemente en la vía troncal de Occidente que comunica Corozal y al municipio de Los Palmitos, que deja como saldo tres personas lesionadas, una de ellas atrapada en el vehículo. Esta fue rescatada por la comunidad y personas que transitaban por el lugar. Los lesionados fueron trasladados hasta la clínica San José de Corozal. El cuerpo de bomberos de Corozal hizo presencia en el lugar, también la Policía Nacional.
2: Atención, capturado a un joven con arma de fuego en la ciudad de Sincelejo. Un nuevo resultado en la lucha contra el porte ilegal de armas de fuego fue reportado por la Policía Nacional en el departamento por la captura de Nilson Arenas Serán, de 22 años de edad.
0: Un accidente más en la vía Majagual San Marcos en el departamento de Sucre. La noche del sábado se registró un accidente de tránsito en la vía que comunica los municipios de Majagual y San Marcos, donde los involucrados fueron el conductor de una motocicleta y una camioneta. La identidad de estos es desconocida. Al lugar llegaron personas que transitaban por la zona para auxiliar al mototaxista, al parecer un joven oriundo de la vereda La Garipa. Este fue trasladado a un centro médico cercano.
2: Mucha atención, camioneta se salió de la vía. En el siguiente tránsito se vio involucrada en una camioneta de alta gama tras salirse de la carretera nacional cuando transitaba por la jurisdicción del municipio de Talaiguanal Nuevo en Bolívar.
0: Por otro lado, hablan de la captura en Coloso de un hombre de 53 años de edad, quien tenía en su contra una orden judicial por el delito de lesiones personales con deformidad física o perturbación funcional de órgano o miembro. La solicitud fue emitida por el juzgado promiscuo municipal de Coloso.
2: Atención, fue capturado Johnny Velázquez Montes, un hombre de 57 años de edad, por su presunta responsabilidad en el delito de tráfico, fabricación o porte de estupefacientes.
0: Ya son las 7:25 minutos. Resultados de loterías y chances a esta hora. Atención, la Lotería del Cauca jugó 97-08 de la serie 004. La Lotería de Boyacá jugó 56-72 de la serie 169.
2: Resultado de chance, Picá 4 noches jugó el 91-10, Picá 3 noches el 0-97, Cafeterito Noche el 52-84, Montirol Noche 58-13, Fantástica Noche 43-80, Caribeña Noche el 39-13, Sinuano Noche 79-98, Culona Noche el 97-41, Astroluna del Signo Leo 97-58 y Paisita Noche el 83-15.
0: 7:26 minutos en Olímpica.

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0: el Tommy.
1: Está inolvidable del maestro Luis Segurrola, esto que se llama Sin Saber Que Me Espera, 7:40 en la mañana.
2: Mañana se podría decir que es el día, puede ser del nuñismo, el día campeón, algo así, ¿no? Ya que todo el mundo cuando cumple año, ¿no? Es el día...
1: Día del piterismo ayer, el
2: piterismo,
1: día del rolandismo y del luisferismo.
2: Luisferismo, entonces mañana es el día de... ¿El día qué? El campeonismo.
1: Oiga, Hugo, ¿cómo cambian las mañanas, ¿no? Fíjese que todas estas mañanas teníamos... temperaturas altas y nada de lluvias, pero de unos días para acá ha cambiado. Hemos tenido lluvias a lo largo de los últimos días en la ciudad de Sincelejo. Ayer fue un día de lluvias en horas de la tarde y noche, gran parte de la noche, y uno inmediatamente se remonta a aquellas épocas de la ola invernal, de las épocas de invierno que muy poco se han dado en los últimos años.
2: Y dice que ya, bueno, en parte de la ciudad ya está parcialmente nublado, ya escampó y la probabilidad de lluvia baja un poquito al 55% según el IDEAN.
1: 7:41, ya estamos en la sección ¿Qué pasa en tu barrio? Me imagino que con esto de las lluvias, se acuerda que tocábamos un tema y era el estado de las vías en el departamento de Sucre. Óigase bien, en el departamento de Sucre, en todo Sucre, nos reportaron a través de videos el pésimo estado de muchas vías de nuestro departamento. Hoy también, junto con el resto de solicitudes de los oyentes para mejorar servicios en su sector, en su barrio, en su comunidad, le seguimos en esta campaña durante lo que resta del mes de julio, esta semana para recibir el estado de las vías en nuestro departamento.
2: Son las 7:42.

0: Son las 7 de la mañana, 47 minutos, 7 de la mañana, 47 minutos, temprano es más bacano.
1: Bueno, vamos a escuchar a los oyentes ya, a través del 320-790-115, nos mandas notas de voz o nos escribes también.
0: Buenos días, Olímpica.
2: Buenos días, señores de Olímpica. A propósito de las vías, ustedes saben que la región de La Mojana es una de las que más sufre por esta situación. Muchas son vías destapadas que en verano se llenan de polvo y ahorita cuando hacen algunos aguaceros se vuelven unos lodazales, unos barrizales. Por allá generalmente trafican motos y las motos también producen accidentes, se caen las personas. Infortunadamente este tipo de accidentes no se reportan. Un llamado a mejorar las vías de La Mojana.
3: Hola, buenos días. Olímpica Estéreo, un saludo. Mi preocupación es, yo vivo acá en Ciudad Universitaria, pues entonces la principal que queda allá de la universidad, que llega hasta toda la principal donde está la tienda Ara, pues, supuestamente por el andén que está ahí en toda la esquina antes del Ara, ese basurero que está ahí, que estable, permanece ahí. Por ejemplo, yo tengo que, no puedo caminar por el andén si no es que por la calle, eso es peligroso. Eso es una calle principal y uno no puede transitar por ahí. Entonces, y hediondo, una porquería, pues entonces que los habitantes que queden más acá, más cerca, pues que la saquen cuando para la basura, o una hora antes, dos horas antes, yo qué sé, pero a todo momento eso está lleno de basura, a todo momento, no están echando mentiras, pueden pasar para que vean, por favor, con el alcalde, alguien, para eso queda muy feo, toda la principal de la universidad, que eso, antes llega al tienda Ara. Bueno, le agradezco esa inquietud, gracias.
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La canción se llama así, como duele el frío. Ya son las 8 de la mañana, 6 minutos. 8 de la mañana, 6 minutos. 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

0: 8 de la mañana, 11 minutos. El binomio de oro de América aquí sonando en temprano es más bacano. Y seguimos también en nuestra sección de ¿qué pasa en tu barrio, señores?
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0: ¿Qué pasa en tu comunidad? 327-90-115. ¿Qué tal? Buenos días, Olímpica.
2: Buenos días, señores de Olímpica Estéreo. La vía de corregimiento del Mamón hacia el corregimiento de Chocho está en pésimo estado. Le voy a decir una cosa, que ni los burros cruzan por ahí ya. Estamos en completo olvido tanto de la administración municipal de Corozal como de parte de la gobernación de Sucre. Mire, es un lodazal y eso es una pesadilla para pasar por ahí.
0: Más nota de Bonser 2790-115. Buenos días, Olímpica.
3: Yo escucho Olímpica Estéreo, muy buenos días. No voy a colocar una queja, voy a colocar una observación aquí a, no sé si a Finia, a qué empresa le corresponde, pues. La podación de los árboles. Ya el mes que viene, ahorita ya se metieron las lluvias y hay uno que anda en la calle se da cuenta de que hay árboles que ya están pegando en las líneas, entonces ahora vienen las brisas. Antes de que hayan esas caídas de línea, de que los árboles tumben las líneas, sería bueno que esas entidades que les corresponde la poda de árboles se pusieran en esa actividad antes de que pasen las cosas. Entonces, y sí, una recomendación, sí, que no sea solamente Toscana, Venecia, sí me entiende, porque es que no solamente allá se ve eso, se ve para las zonas populares, donde los árboles crecen y crecen y no hay quien los pode. Entonces, pues, sería bueno que tuvieran en cuenta eso y actuaran antes de que pasen las cosas, para que no haya tanto problema con línea, que vaya a correr algún peligro, ¿sí me entienden? Pues les agradezco.
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0: Son las 8:26 minutos en Olímpica Estéreo, 8:26 minutos. Esto es temprano en Bambacano. Para cerrar ya nuestra sección, ¿qué pasa en tu barrio, Hugo?
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2: 320-790-115, ¿qué pasa en tu barrio? Buenos días.
3: Para reportar Olímpica Estéreo, yo escucho que Olímpica Estéreo. Mire, para reportar, como ya empieza una lluvia, el corregimiento de Don Gabriel, o sea, la vía que comunica de La Ceiba a Don Gabriel, es una vía muy mala para estas épocas del año, cuando empiezan las lluvias, no se puede transitar, los productos se quedan, las cosechas se dañan porque las vías están muy malas. Este es un municipio, un corregimiento que pertenece al municipio de Oveja. Por favor, que le echen una miradita y nos colaboren en esta situación.
2: Oigan, sean todos nuestros fieles oyentes que se conectan siempre con ¿qué pasa en tu barrio? Ya saben, para mañana volvemos a la misma hora para que envíen sus notas de voz. 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Ya tenemos las 8:28. Eso es temprano, es más bacano.

0: Las 8 de la mañana, 37 minutos. Seguimos en tu radio Olímpica Estéreo, acompañándote con el número 1 de la mañana. 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La semana anterior estábamos hablando del maestro Poncho Zuleta, porque se avecina una gira de este año para entregarle a los seguidores en Estados Unidos una nueva gira en Estados Unidos de este gran artista del género musical vallenato. Toda una historia, todo un patrimonio de la música, el maestro Poncho Zuleta, que precisamente va a estar también, es artista confirmado de la Feria de las Flores en la ciudad de Medellín. El maestro Poncho Zuleta tuvo la oportunidad de compartir este fin de semana en otra de las también importantes celebraciones que tuvo la ciudad de la eterna primavera, señores.
1: Bueno, Poncho Zuleta, a propósito también de Silvestre Dangón y otros artistas del género vallenato que van a ser presentes allí en la Feria de las Flores 2026.
0: El maestro Poncho Zuleta estuvo por allá por Tuchín, en el departamento de Córdoba. Un abrazo y un saludo para todos los tuchineros. Le regalaron un sombrero vuelteado. Dice el maestro Poncho Zuleta que hay regalos que tienen un valor muy especial. Este sombrero vuelteado me lo obsequiaron con mucho cariño en Tuchín, Córdoba, tierra donde nace este símbolo de nuestra cultura. Hoy lo llevo con orgullo porque representa nuestras raíces, nuestra identidad y el amor por el folclor colombiano. Cada vez que subo a una tarima con él, siento que también llevo conmigo el cariño de su gente. Hay una foto muy disidente de Poncho Zuleta y también de su acordeonero Gonzalo Arturo El Cocha Molina, recibiendo de Tuchín, en el departamento de Córdoba, este gran regalo que con mucho cariño le entregaron los tuchineres, como muestra también de el cariño y el afecto por su importante presentación. 24 Tuchín, 25 estuvo en Medellín y el 26 en la ciudad de Montería. 24, 25 y 26, tres fechas importantes para el maestro Poncho Zuleta en este fin de semana que terminó.
1: Y hablando ahora del tema de tecnología, así se va a ver pues los drones para personas que prometen revolucionar transporte. Señores, el futuro ya está aquí mismo. Ya presentaron un vehículo tipo dron, cierto, que lo puede manejar cualquier persona, que se convirtió en uno de los desarrollos más llamativos de la movilidad aérea. Conocido como un dron para humanos, fue diseñado para vuelos creativos individuales y ya despierta el interés de pilotos, ingenieros y especialistas de todo el mundo. Realmente es un dron, pero literalmente se sienta y lo maneja.
0: Pedime el dron. Tiene que ver con los adelantos de la tecnología.
1: Sí, claro, yo digo que para allá vamos.
0: Y con estas cosas que se vuelven necesarias, se vuelven prácticas, no solamente para la creación de la tecnología, sino también para implementarla en todos los campos.
1: Sí, me imagino que ya tiene que ser experto en piloto o alguna cosa, porque no cualquier persona va a empezar a manejar, y usted se imagina esa cantidad de gente manejando dron, volándolos ellos mismos.
0: Y es importante esto, ¿no? Importante porque sin duda que esto es algo que ya a la vuelta de unos años o de unos meses, lógicamente la gente tendrá la oportunidad de disfrutarlos.
1: Es estilo un helicóptero, pero más pequeño.
0: Claro. Ya,
1: del uso personal, literal, así, tal cual.
0: No, pero muy bien, hombre.
1: Sí.
0: Las cosas.
1: Vuelo corto.
0: Que aportan para bien, señor.
1: Imagino uno por aquí, uno para todos los eventos, su dron personal. Vamos para San Pedro, vamos para Sincé, vamos para allá.
0: Demasiado, demasiado. Bueno, y que se utilicen para bien, Hugo,
1: sí,
0: para bien.
1: Para bien. Que esas son las cosas, que entonces avance, lo utilicen para bien y no para el mal. 8:41 en Olímpica.
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0: 8:49, solo en la vida, se llama este gran éxito, el Faruchazo del Rey del Sentimiento. Farid Ortiz a esta hora de la mañana, 8:50, el Faruchazo debe estar descansando porque tuvo un fin de semana movido, lo vimos.
1: Vamos a ver por aquí la gente que tenía Farid Ortiz.
0: Sí, lo vimos.
1: Hace 17 horas colocó Ciudad Linda, Bucaramanga, qué buena noche vivimos.

0: El Carmen Cesar, sí señor. Y Arenal Bolívar. Arenal.
1: La Arenal Bolívar.
0: Claro que sí, estuvo allá esta gira de mi querido Borrondongo, el rey de los pueblos, Farid Ortiz, que es otro de los artistas que cada fin de semana lo vemos movido en cada una de sus presentaciones. Hoy, sin duda que toda celebración importante de nuestro país tiene que tener a Farid Ortiz.
1: Sí,
0: arrancó por allá.
1: Una prenda garantía.
0: El 15 con Juana Sánchez, esto es Bolívar. El 16 estuvo en el pueblito de Los Andes la semana anterior celebrando Virgen del Carmen, en Pijiño del Carmen, en la Yed de Astilleros, Arenal el 19, 21 el Carmen. El Carmen, esto es en el departamento del Cesar, para otra importante presentación. Señores.
1: Y el rey de los pueblos que va tirando, según el fin de semana, va tirando la agenda, no la tira todo completa.
0: Claro que sí.
1: Fin de semana va sacando la agenda.
0: El fin de semana estuvo en la caseta de Mulatas, el sábado 25 estuvo el Faruchazo en Mulatas, en la caseta, en la Casa del Vallenato, con localidades agotadas desde muchos días antes de su presentación.
1: Bueno, está el rey de los pueblos, el Faruchazo, presente en todas las tarimas a nivel nacional e internacional también.
0: Claro que sí, ¿no? Y es sin duda otro de los artistas que más se mueve y de los artistas que comienzan a mostrar su música. Oiga, quien lanzó un álbum es el canario Eric Escobar.
1: ¿Cómo? ¿Sé cuándo?
0: El canario Eric Escobar lanzó el álbum musical Aquí Está Mi Voz, con el acordeón de Neno Beleño. Aquí está.
1: Y a propósito de Neveleño, que está un poco ya delgado, ¿cierto?
0: Sí, señor.
1: Que hizo el tema de la cirugía.
0: Grabó 18 canciones.
1: 18
0: canciones grabó el canario Eric Escobar. Con inmensa emoción presentó el listado oficial de las canciones Aquí Está Mi Voz, una producción que es el reflejo de muchas emociones, horas de inspiración y demás. Salió todo el mundo a aplaudir el canario Eric Escobar, que también es otro de los artistas que se mueve, ¿no?
1: Y se atreve a hacer sus producciones y todo. Siempre está ahí vigente, sacando canciones.
0: Estuvo en la celebración de la fiesta de la Virgen del Carmen por allá en Docordó, en el Chocó.
1: En el Chocó.
0: Docordó, en el Chocó, fue el encargado de presentar todo su repertorio musical. El canario Eric Escobar, señores.
1: 8:53, Olímpica.

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0: Había un buen clásico hoy para este lunes, ¿no? Este clásico del maestro Gustavo Gutiérrez, que hace el cantor de cantores Iván Villazón. 9:07, son las 9:07 en temprano, el más bacano. A mí me gusta comenzar la semana con algo nuevo. Ya estamos despidiendo prácticamente este séptimo mes del año 2026. Vamos a recibir agosto a partir de este sábado, y con agosto vamos a tener también muchas cosas que se preparan ya para nuestra gran campaña, que todo el mundo sabe.
1: Ya se siente, ya huele, sí, huele. Sí, está algo presente.
0: Bueno, Hugo, vámonos con los invitados especiales aquí en esta mañana de Olímpica Estéreo.

0: Nuestra invitada especial se llama Laura Vanegas, así es, ¿no? Arenas, Laura Arenas, que estará cumpliendo años el sábado, fíjate tú.
1: ¿Cómo qué coincidencia, es, usted
0: no,
1: mañana.
0: No es coincidencia, sino que las estrategias de la vida y las cosas de la vida es que el día que uno va a cumplir un nuevo año de vida, tiene que haber algo importante en esa vida. Y has empezado una agenda promocional esta semana. ¿Cómo estás, Laura? Bienvenida a Olímpica.
2: Hola, buenos días a todos. Mi nombre es Laura, artista vallenata del Urabá antioqueño.
0: Laura Arenas, ¿es de dónde? ¿De qué parte?
2: Necoclí, Antioquia, exactamente.
0: Necoclí. Allá en Necoclí escuchan mucho el vallenato romántico, ¿no? Es bastante, muy fuerte por allá, ¿cierto?
2: Bastante es lo que más se escucha, sí, vallenato romántico.
0: Óyeme, Laura, una pregunta. ¿Por qué, por el género vallenato, se inclina una mujer joven? No quiere decir eso, que el vallenato no le gusta a la gente de todas las edades. ¿Por qué de esta zona te inclinas por el género vallenato?
2: Bueno, desde pequeñita me acostumbré a escuchar Diomedes, Los Gigantes, entonces por eso el amor por el vallenato.
0: Por allá es muy fuerte Nelson Velázquez también, ¿no?
2: Sí, claro.
0: Nelson Velázquez, Alex Manga, Miguel Morales, Farid Ortiz,
1: Ever Vargas,
0: todo eso. ¿Y qué hay de tu vida? Cuéntanos, ¿con qué has comenzado? Ahorita mismo ya me decías que hace ya un tiempo tienes tuviste el grato placer de arrancar profesionalmente cantando. Te atreviste a ir a un escenario con tu grupo y se están moviendo las presentaciones.
2: Sí, claro que sí. Bueno, inicié desde mis 18 años de una manera ya más seria. Hice un pequeño par en mi carrera, pero estoy retomando y por eso el lanzamiento de mi Live Session, un nuevo comienzo, que es para activarme en las redes sociales y en plataformas digitales.
0: ¿Y ese stop, ese pare ahí en la carrera fue mucho tiempo?
2: Bueno, sí, como 4 añitos, porque tuve bebé y cositas personales.
0: Mire, el que vea a Laura, yo cuando entró le estaba diciendo, es que tú eres muy joven, porque nosotros los caballeros no le preguntamos la edad a las mujeres. No está permitido que un caballero le pregunte cuántos años tienes, ¿no? Pero yo le puse un número de años y no estaba ahí, le decía, estás en el rango de los 20 a los 25, por ejemplo. Le decía, no, pues no estoy por ahí. Y luego que veo su fecha de nacimiento, decía, pero por Dios, dame la fórmula, esa, ¿ah? ¿Cierto?
2: Sí.
0: Vamos a cantar algo ahí en vivo.
2: Claro,
0: tú cantas
2: sí.
0: Muy tempranito, no todos los cantantes se atreven a esta hora a cantar.
2: Pero se hace.
0: Se hace, ¿no? Claro que sí, muchachos. Te trajo guitarra y todo y acordeón, ¿no? Vamos a ubicarla aquí. Laura Arenas es nuestra invitada especial aquí en esta mañana de temprano. 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

0: Laura, excelente. Esta canción de Jesús Manuel Estrada, que tiene su exigencia en la voz, la interpretaste de manera muy especial. Has hecho ya como en tu carrera, lógicamente empezando por el cover, que es lo que está muy de moda y tiene recordación. Sí, sí. Has hecho un muy buen acierto, porque tu voz es romántica, tu voz es muy fresca y se adapta mucho a esto que le gusta en la actualidad a la gente de todas las edades, ¿no?
1: Sí, sí, la verdad, sí se escucha mucho el vallenato romántico. Uno creería que no, pero hasta en la costa también lo escuchan.
0: Claro, y cuéntanos, además de salir de Necoclí, ya tienes en el mercado presentaciones a lo largo de la costa norte colombiana y el país.
1: Sí, sí, claro que sí.
0: Y hay, me imagino que hay algo muy fuerte en toda esa zona, ¿no? De que la gente le gusta mucho el vallenato romántico y tú te identificas con esa línea.
1: Sí, sí.
0: Y para hacer todo esto, tu grupo, ¿quién te acompaña en el acordeón?
1: En el acordeón me acompaña Lucho, que está aquí presente.
0: Y ¿el resto de integrantes de tu grupo son de allá también?
1: Están regaditos, sí. Bueno, la mayoría son de Montería.
0: Montería, bueno, sí, porque Montería es muy cercana, ¿no? Por decirlo de esa manera, y además de eso, de la gran cantidad de talentos que hay en la capital del departamento de Córdoba. ¿Qué viene para tu carrera musical?
1: Bueno, más adelante les vengo con música propia, que es la idea, pero obviamente dándole un poquito de ruido a un nuevo comienzo, porque realmente sí estaba muy apagada en redes.
0: ¿Qué es un nuevo comienzo, Laura?
1: Un nuevo comienzo es en la licencia y el nombre es porque realmente es así.
0: Y esta sesión en vivo, ¿qué contiene además de Piel Sin Alma?
1: Aparte de Piel Sin Alma, pues también viene una fusión de Chévere, de la canción de Daria Vega.
0: Claro.
1: Tenemos Así Fue, tenemos El Que Por Ti Todo Arriesgó y Es Mejor No Decirlo.
0: Es Mejor No Decirlo, de Jorge Balbuena, ¿no? Esa canción que grabara Fabi Ortiz.
1: Sí.
0: Claro está. Vamos a escuchar entonces a Laura Arenas, que es nuestra invitada especial aquí en Temprano en Más Bacano, con este tremendo clásico de Jesús Manuel, adaptado en su voz y su estilo, a esta hora 9:16 en la mañana.

0: nuevo comienzo. Nos encontramos aquí. Estaba viendo, detenido, viendo el video. Mi querida Laura, excelente. Fue grabado con un muy buen escenario, por cierto, y una buena interpretación.
1: Gracias.
0: Cuando la gente se atreve, porque es que recomenzar, revalidar lo que en la vida se ha hecho, es algo que tú sientes, te apasiona cantar. ¿Te gusta cantar, no?
1: Me encanta cantar. Claro que me estaba dando durito iniciar porque había perdido como la confianza en mí, lo que yo sabía, entonces, pero gracias a Dios.
0: Cuando comenzaste mucho más jovencita, ¿empezaste cantando vallenato?
1: Sí, vallenato.
0: ¿Siempre estás identificado
1: siempre
0: con el vallenato?
1: Siempre con el vallenato, sí.
0: Y bueno, ahorita mismo han ganado las mujeres un gran espacio en el género como tal. Y además de que tienes una hermosa voz, eres una mujer joven, hermosa y talento, que es lo importante, ¿no?
1: Sí, sí.
0: Has puesto tu talento por encima de todo esto y en un mundo que, en un género mejor, que es competitivo en la actualidad.
1: Bueno, sí, la verdad, las mujeres hoy en día las están teniendo más en cuenta en el vallenato y llama mucho la atención porque siento que en el pasado era como un género más machista, más de hombre, entonces siento que hoy en día es diferente, pues.
0: ¿Hay algún referente de esa línea del vallenato romántico que a ti te guste, ya sea hombre o mujer, que te gusta mucho en sus canciones?
1: Bueno, en hombre, Giancarlo Centeno, y mujer, actualmente, Anael Castillo.
0: En la referencia de Giancarlo hay mucho repertorio, ¿no?
1: Sí, sí.
0: ¿Y hay un tema de Giancarlo así en especial que te guste, de los tantos que ha grabado?
1: Casi todos me gustan porque claro, es mi favorito.
0: Claro, ¿no? Y además que es un hombre con una calidad interpretativa excelente, ¿no? Y nos gusta eso, que pues los nuevos talentos, estos talentos que están surgiendo en la música, tengan referentes que han dado un gran aporte a la música.
1: Claro.
0: Mi querida Laura Arenas, a usted gracias, oye, por llegar aquí a Sincelejo.
1: A usted.
0: Desde
1: por el
0: la semana anterior estaba recorriendo Montería, si no estoy mal, ¿no?
1: Sí, sí.
0: Y bueno,
1: sí,
0: abrimos un espacio hoy para ti con todo el cariño, para recibirte, para impulsarte, para apoyarte, porque aquí lo que vale es el talento y tú lo tienes.
1: Muchas gracias, de verdad agradecida por el espacio y que se deleiten con lo que estoy haciendo.
0: Allá en tu tierra hay un festival famoso, ¿no? Sí.
1: ¿El festival de...?
0: Un festival de música, ¿no?
1: Bueno, recientemente hubo un festival, pero de vallenato.
0: Sí.
1: De vallenato, sí.
0: Bueno, ¿y has participado ya en algunos de los festivales a lo largo de la costa caribe, no?
1: Participé ya muy pequeñita, como tenía como 19 años en Chigorodó.
0: Pero no hace mucho tiempo, ojo, ¿no? No, tenía 19 años.
1: Sí, ya tiene, que ha pasado mucho tiempo.
0: Claro,
2: ya
0: tiene 26. Sí, 26 años. Mi querida Laura, gracias por estar aquí en Olímpica Estéreo y de verdad felicitarte por tremenda producción, esto que empiezas, por este camino que retomas para bien tuyo, para bien de la música, y algo que te apasiona y te encanta.
1: De verdad, sí, gracias, así es.
0: Y vamos a tener la oportunidad de tenerla por aquí, ojalá Dios nos dé la oportunidad de verla en un escenario,
1: amén,
0: cantando,
1: amén,
0: deleitándose
1: amén
0: con él. Estaba viendo el video y aquí hay mucho talento, aquí hay mucho
1: amén,
0: talento.
1: Amén,
0: y de verdad te felicitamos. ¿Qué hora es, Hugo?
2: Ya tenemos las 9 de la mañana, 23 minutos, eso es temprano, es más bacano de Olímpica.
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de veras, muchas gracias por esperarme tanto. La verdad es que están muy bien correspondidos, pero con mucho gusto.

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0: 9:39, caramba, 9:39 minutos, ya esta es nuestra quinta hora, ¿no, Hugo?
1: Ya la quinta
0: hora. 5 de la mañana, hoy comenzó a llover como a qué hora, 7 y algo, ¿no?
1: O sea, aproximadamente, no, 6 y media, aproximadamente, se cayeron las goticas para 7.
0: Algo de lluvia aquí en nuestra ciudad Sincelejo. Vamos a hablar de fútbol, fútbol y noticias del deporte. Aquí viene el cantante del gol.
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3: Aquí estamos, amigos oyentes de Olympic Stereo y televidentes también de Olympic Stereo, porque nos estamos viendo a esta hora en todas nuestras redes sociales de Olympic Stereo y el cantante del gol, para que nos sigan ahí, el cantante del gol. Señoras y señores, arrancó nuestra liga del fútbol profesional colombiano. Veníamos hablando de la Copa en días anteriores y hoy tenemos que hablar de la primera jornada de la liga, que entrega resultados no sorpresivos. Están arrancando los equipos, todavía después de 2 meses hay un poquito de engranamiento, lo que dicen algunos, llaman así, de los músculos, y a veces algunos equipos no rinden. Por ejemplo, los de Bogotá, los dos perdieron, tanto Millonarios como Independiente Santa Fe. El que sí ganó fue el América de Cali y ganó también el Deportivo Cali, partido de Nacional aplazado, había concierto el sábado en la ciudad de Medellín y demás, y muchas cosas que han venido sucediendo. La goleada sobre el Cúcuta Deportivo, 5-1, y bueno, cosas que pasan en esta liga que apenas arranca en este 2026, en el segundo semestre. Eso por un lado. Por el otro lado, ha terminado el Tour de Francia y Pogacar se ha convertido en el ganador indiscutible. Además, ganó su quinto Tour. Hay varios como Eddy Merckx, como Bernal Hinault, que se han ganado 5. Si Pogacar se gana el sexto, será el triunfador más importante y de mayor número de Tours en la historia. Un excelente Pogacar. Los colombianos, no les fue muy bien. Respeto mucho el deporte del ciclismo, por eso prefiero simplemente decir que Egan Bernal terminó en el puesto número 20 y el resto mucho más atrás. Así que 20 fue Egan Bernal. Hace mucho rato no tenemos una excelente participación, hay que decirlo, en las carreras internacionales, pero seguimos teniendo ciclistas de muchísima, pero de muchísima calidad. ¿Ustedes recuerdan a Bocinha, el arquero de Cabo Verde? Bien, Bocinha ha firmado ya a sus casi 40 años, o 40, creo que ya tiene Bocinha, su contrato para Sudamérica. No irá a Europa, como muchos pensaron. La edad no se lo permite, los equipos europeos en eso son muy celosos. Pero sí irá a un suramericano y a uno de los grandes de Sudamérica, el Colo Colo de Chile, ¿no? El Colo Colo. Allá irá el señor Bocinha. Terminó la media maratón de la ciudad de Bogotá. Hubo récord, ¿no? En los tiempos ganaron Eric San y Medal Sillón. Se ganaron esa media maratón de Bogotá con una participación de 42 mil atletas. Dios mío, impresionante. Revolucionaron en la capital de la República. Siguen tomando mucha fuerza este tipo de eventos y sobre todo atléticos, y la gente se prepara en el año para hacer una buena participación. Y esta última noticia para ustedes: el Al Hilal de Arabia Saudita le acaba de ofrecer, ojo, es el primer ofrecimiento apenas, 25 millones de euros a Lucho Díaz para que vaya al fútbol árabe. En este momento le subieron el sueldo a Lucho en el Bayern y se está ganando 14 millones de euros. Ave María, si se mueve la danza de los millones en el fútbol. Abrazo para todos en Olímpica Estoria y el cantante del gol. Y tú tranquilo, que esto continúa, que el Señor les bendiga.
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0: Ahí está el maestro Poncho Zuleta, uno de los dos, 9:51 ya.
1: Oiga, álbum El Girasol, esta canción de la autoría de José Alfonso Chiche Maestre para irnos. Hoy la siesta va a estar buena porque hay buen clima, señores.
0: Sí.
1: Además, lunes, ¿no? Lunes de que venimos de un fin de semana que tuvo, pues estuvo relativamente quieto porque la celebración de la fiesta de la Virgen del Carmen, el anterior, estuvo bien movido, bien movido. Además, nos estamos preparando ya para los distintos eventos que encierra nuestra ciudad de Sincelejo, comenzando este fin de semana, comenzando el mes de agosto en la capital del departamento de Sucre.
0: Y del Mundial, de la Copa del Mundo, el gigante de Chile, Bocinha, fue confirmado por el nuevo arquero de Colo Colo de Chile, señores.
1: El hombre le sirvió mucho la imagen de lo que hizo en el partido frente a
0: España, primer juego contra
1: España.
0: El 0-0 después contra Argentina.
1: Claro, entonces se volvió consentido de todo el mundo.
0: Y es el arquero con más seguidores en Instagram en el mundo.
1: Claro, entonces.
0: Con más de 20 millones de seguidores.
1: Vamos a venderlo por ese lado y algo pasa con él. Lo cierto es que tiene que rendir futbolísticamente, sí, claro, hablando, si no. Se le va a perder la fama.
0: No, y una figura, usted la trae como es figura de la Copa del Mundo, tiene que ponerle titular de una de salida.
1: Inmediatamente.
0: Sí, no, va a poner inventada.
1: Que sea equipo, jugador de equipo, no jugador de selección, señores.
0: 9:53, sí, ya viene Marlon Díaz.
1: Y en minuticos a Olímpica.

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sigue por acá cantando, filosofando. Sí, señor, buenos días. Bueno, lunes. Arrancamos semana, último lunes. Último lunes del mes de julio. Julio, te acabaste, Julio. ¡Ay, mijo! ¡Ay, Julio!

0: mañana está fantástica y bonita. Bueno, gracias a Dios hubo lluvia este fin de semana. Tenemos la temperatura, gracias a Dios, bendito, la temperatura más suave. Sí, señor, una temperatura más humana, carajo, ¿eh? Sí, señor, de mejor calidad, por Dios, porque lo estábamos, era, como dijo por ahí el otro, lo estábamos, era quemando, carajo, estábamos, era la boca del horno, señores. Pasando días, más bien ahí con la en la boca del horno, caliente, harto calor, carajo. 10 minutos, señores. Saludos a los que están por acá trabajando, caminando, los que están allá a esta hora en la cuadra, en la esquina, los que están en el barrio, en la tienda, en el nuevo mercado, el que va en la buseta, el que está en el taxi, en la moto, el que está ahí también en el pueblo, en la vereda, en la zona rural. Saludos a esta hora a todos los agrarios de la sabana de Sucre, de Córdoba. Ahí está el departamento de Bolívar, por ahí nos reporta sintonía, se escucha Olímpica.
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0: Bueno, señores, bonito día, bonita mañana, 27 de julio, carajo, Julio, va volando Julio.
1: Marlon.
0: Bueno, Julio comprando los tiquetes porque se va para España. Se está yendo Julio.

chanfeta, que por acá suena en el Charango Olímpico Exterior, le gusta mucho a los oyentes, la pide, la solicita en café. ¿Qué dice? En Olímpica, ¿qué dice? Suena 10:50 minutos de la mañana. 10:50 minutos de la mañana.

bueno, pues eso es importante, bueno, para el campesino, para el pueblo que se alegra, la zona rural. Bueno, oiga, hablando por acá de fútbol, ustedes recuerdan el destacado, o vamos a recordar un poquito de las buenas actuaciones que tuvo este arquero de la selección de Cabo Verde, Bochinha.

0: señor. Bueno, Bocinha desde Cabo Verde a jugar al Colo Colo de Chile. Ah, qué bueno, excelente. Bien, por Bocinha, uno de los arqueros que tuvo una destacada actuación. Claro que sí, cuidando esos postes, ese arco. El golero de la selección de Cabo Verde, bueno, estará entonces integrando al Colo Colo de Chile. Equipo campeón de Libertadores. Uno de los más campeones, por supuesto, de los australes, de los chilenos.
1: Desde que bueno, se fue mi estrella.
0: ¡Qué bien! ¡Nos gusta eso! ¡Bocinha! Feliz cumpleaños para la señora Carmen Josefina Terán en sus primeros 85 años de parte de sus hijos y nietos, en especial de parte de Valeria Carolina del Carmen Juancho y su mejor yerno. Oiga, la señora Carmen Josefina Terán en sus primeros 85 años. Oiga, felicitaciones, felicidades. Es parte de toda la familia y con Olímpica.

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0: huepa, huepa, huepa, huepa. 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
0: Vamos a ver cómo estuvo la liga colombiana.
2: Oye, perdió el Junior, ¿ah? ¿Eh? Frente al Tolima.
0: Bueno, ese equipo es así, pero se mete a los octavos y ustedes saben ya qué es lo que puede pasar. Bueno, 11 Caldas 5, Cúcuta 1, por Dios. Ay, Dios mío, Señor. Jesucristo, 11 Caldas 5, Cúcuta 1. Alianza 1, Fortaleza 1. Águilas Doradas 2, Santa Fe 1. El Cúcuta está recién ascendido, ¿verdad? Ascendió el semestre pasado. O sea, está debutando otra vez en la liga. Bueno, no sé si me equivoco, que me corrijan, no estoy confundido. 11 Caldas 5, Cúcuta 1. Alianza Valledupar, Fortaleza 1. Allá en el Valle. Águilas Doradas 2, Santa Fe 1. El Internacional de Bogotá perdió frente a América. De visitante, bueno, ganó el América 2-0. Ah, qué bien. Tolima 2, Junior 1, Millonario 0, Bucaramanga 1. Bueno, así va la primera fecha de este primer semestre. De esta primera fecha de la Liga, primer semestre de 2026. 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

0: Dominica Estéreo. Así que sigue ahí pasando de lo bueno, de lo lindo en esta mañana en tu radio 101.5. Bueno, pues emocionante el lunes arrancando semana. Positivo, optimistas. Y voy por acá saludando a reportar la sintonía. Momento por acá de saludar ahí, de darle la coba. Los saludos a la gente que escucha a la número uno Olímpica Estéreo. Vamos a ver quién está por ahí.
1: ¡Aquí!
0: Desearle feliz cumpleaños. Venga por aquí, reporte de cumpleaños. Saludos ahí para mi tía Lizeth Peralta, que está de cumpleaños hoy, dice por acá. El reporte, el saludo a través del WhatsApp de Olímpica Estéreo. 327-90-115. Bueno, listo, felicidades. También para desearle feliz cumpleaños a Leonardo Borges. Leonardo Borges en el barrio 28 de octubre, de parte de su esposa Mario Olivero, de parte de sus padres Blanca Mario y Olinda Montes, sus hermanos José Luis y Javier y su hija María Fernanda y sus sobrinos Tiago, Santiago y Roberto Carlos. ¡Feliz cumpleaños! ¡Bendiciones! ¡Ay, con Olímpica!
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0: La gente que está de cumpleaños y celebra la vida ahí con la number one. Más el reporte por acá, más saludos. Oye, saludo para el Toti en su moto. Ahí está. El mototaxi de moda por acá se reporta, dice presente, estoy con Olímpica Estéreo pegado a la sintonía en la jugada. Dale, vale mía, dale. Dale, mi brother, ok, escucho Olímpica Estéreo,
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0: Saludos para José Morales Pestana, dice por acá. Ahí en la ambulancia, trabajando, escuchando Olímpica Estéreo, bien, eso. Dale, José. Y se presente con Olímpica. Y le mando por acá un abrazo de reporte ahí también a la gente ahí de Siloé, Doña Limis. Ahí está también Don Robinson, la familia Vaquero Mercado. Se reporta, dice por acá, y también a Don Libardo, carajo. La familia Vaquero Mercado ahí en la segunda plazoleta de Siloé, olimpiqueando, ando, dicen ellos. Oh, qué buena sintonía con Olímpica.

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0: 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Bueno, pues ya son las 11:40 minutos de la mañana. Aquí estamos animándoles, acompañándoles a esta hora con la número uno, Olímpica. Oiga, bueno, mucha atención por acá. Tenemos ganadora ahí de impermeabilizante, ganadora Nira García Vaquero. Ganó. Eso. Ganó, y para estos días que está cayendo agüita, bueno, pues. Hola, buenos días desde Bogotá. Yo escucho Olímpica Estéreo para saludar a mi amigo Fabio Mendoza de parte de Ciprián en Medellín. Ahí está activo con Olímpica. Para Ciprián, saludos ahí. Ahora dice por acá Luis Carlos Barbosa, el popular Piti. Julio César, el padre Pachito y la Ciudadela Suiza. Hay un abrazo y para Lucho Solar, para Luis Solar. Vaya, el man de la planadora. El man ahí del libro. El libro compactador, le dicen. Bueno, pues uno le dice por acá la planadora. Ahí están trabajando a esta hora. Maquinaria pesada y escucha la Olímpica Estéreo. Todos esos muchachos ahí, por supuesto. En la mano ahí del Lucho Solar, Luis Solar, el mono. De la Universal para el mundo. Dale, pues, ok, Lucho. ¡Lele!
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0: Oiga, doña Elena Rodríguez está de cumpleaños hoy. Saludos. Un abrazo en nombre de todos los familiares. Bendiciones, hombre. Dios la bendiga. Felicidades en su día de cumpleaños. Oiga. Saludos ahí para el colega y también para el amigo, también comunicador, locutor, el gran Alberto Terán Sierra. Saludos, Alberto Terán Sierra. Ahí en nombre de su esposa, en nombre de sus hijos, sus familiares. Por acá le deseamos lo mejor hoy en su día de cumpleaños. Un abrazo, brother, un abrazo. Dios te bendiga, vida y salud para ti, el gran Alberto Terán. Dale, pues.
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0: La profe María Doris Cincelego. Vaya la teacher. Saludos. Allá en Caracol, Solo Viejo City. A la teacher, la profesora María Doris Cincelejo, la prima. Ahí también para el gran Huguito. Ahí también está Graciela, María Ángel. También se reportan ahí en la finca Rancho El Puente. Rancho en el Puente, así es el nombre. Bueno, ahí en Caracol, Solo Viejo, ahí el viejo Cincelejo. Saludos con Olímpica. Ahí está trabajando en su taller el Chiqui. Saludos a todos los machucayerros en los talleres ahí con Olímpica.

11 de la mañana, 52 minutos en Colombia. 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Bueno, mucha atención, a esta hora cerramos la franja musical de la mañana con triste noticia. Hace pocos minutos, bueno, pues hace más o menos dos horas se presentó accidente mortal en la variante oriental cerca de Bremen, en la variante o en la transversal que conecta Bremen con la vía que de Sincelejo conduce a Sanjuez. Bueno, hoy dejó pues una persona fallecida tras accidente mortal en esta variante oriental cerca de Bremen, en la vía que conecta con la Gallera. La víctima se movilizaba en una motocicleta y quedó al lado de la vía. Anoche también se presentó un fuerte choque entre dos vehículos en la vía que de Corozal conduce al municipio de Los Palmitos, que dejó como saldo tres personas lesionadas, una de ellas atrapada dentro de uno de los vehículos y fue rescatado por la comunidad y personas que transitaban por el lugar. Los lesionados fueron trasladados hasta la clínica San José de Corozal. El cuerpo de bomberos de Corozal hizo presencia en el lugar, también la policía de los colombianos. Mucha atención, habitantes de varios barrios en el Roble, tras las fuertes lluvias, subieron videos a sus redes sociales donde sufrían anoche pues por inundación en sus barrios. Esto fue en el municipio del Roble. Algunos sectores del municipio del Roble se vieron afectados tras las fuertes lluvias presentadas en horas de la noche en el día.

0: centímetros.
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El compadre Sider hace esa buena canción, se llama El Dilema. 12 de la tarde, 9 minutos. 12 de la tarde, 9 minutos. ¿Qué tal? Buenas tardes, ¿cómo vamos? Dirige el campeón de la semana, Emilio Núñez. Aquí es el compadre Gomor, que es una voz del primer lugar de la emisora más escuchada de Colombia Olímpica. Aquí en las tardes, olimpiqueando, ando. Un clima maravilloso en la ciudad de Cincelejo. Esta mañana estaba parcialmente nublado, había llovizna. Ya cambió el clima para el día de hoy, pero se mantiene la probabilidad de lluvia para el 45%. Mayormente nublado y tenemos sensación térmica en este momento de 32 grados centígrados, según el IDEAN, y la humedad del 97%. No deja de ser un lindo clima, un clima fenomenal para estar olimpiqueando, ando. Nuestro WhatsApp olímpica es el 320-790-115, 320-790-115. Todo lo que acontece, todo lo que es redes sociales, todo lo que aparece en el mundo vallenato e internacional aquí en Olímpica Serio, se lo vamos a contar, y prepárense porque me voy ahorita más tarde con el tema de la tarde para interactuar con todos ustedes a través del 320-790-115. Así que prepárense, buena música, y lo mejor es que están con Olímpica. Y denle gracias a Dios por esta nueva tarde, que estoy con todos ustedes a través de los 101.5. Gracias por el almuerzo, por el techo donde vivimos, por todas las cosas hay que darles gracias a Dios. Seguimos avanzando. Olímpica, 2 de la tarde, 12 minutos.

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0: Gracias Dios por los oyentes de Olímpica. Aló, eso es los oyentes que siempre soñé. Los que siguen llegando. Ya son las 2 de la tarde, 39 minutos. 2:39, seguimos olimpiqueando. Bueno, señores, atentos al WhatsApp de Olímpica. Recuerden que antes de mandar nota de voces, yo escucho Olímpica Estéreo con Padre Hugo Borges. Pan, tan, tan, tan, de una. Porque vean la noticia por acá que le tengo, señores. El Pentágono publica una cuarta tanda de archivos OVNI. Nuevos videos, documentos, casos sin explicación. Atención, el Departamento de Defensa de Estados Unidos ha dado un nuevo paso en su política de transparencia al publicar una cuarta tanda de archivos de desclasificados sobre fenómenos anormales, cientos y objetos voladores identificar por sus siglas en inglés conocidas popularmente como OVNIs. La nueva entrega reúne 40 archivos procedentes de distintas agencias gubernamentales, señores, así como documentos, videos, imágenes, grabaciones de audio correspondientes a incidentes ocurridos entre 1948 y 2025. La publicación forma parte del programa PURSE. Es una iniciativa destinada a poner a disposición del público informes históricos relacionados con objetos también aéreos no identificados. Aquí viene la pregunta, señores. Prepare su WhatsApp olímpica. 320-790-1015. ¿Usted cree en los ovnis? ¿Usted cree que no estamos solos en este universo? Coméntame, yo escucho Olímpica Serio, compadre Hugo Borges. Hombre, la verdad sí, yo tuve una experiencia, no sé qué, pero la parte seria. No te voy a cortar, ¿usted cree o no cree en los ovnis? ¿Usted te cree que solamente somos nosotros los que existimos y no hay vida en otros planetas? Coméntelo, voy a escuchar de una por acá, 320-720-115. Esto se va a poner, pero súper bueno, señores. Vamos a ir por acá, buenas tardes, Olímpica, buenas tardes, buenas tardes.
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0: Ajá.
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0: Firmemente, eso. Pero no opinó el tema, bueno, ya saben. 320-790-115, ¿cree usted en los ovnis, objetos no identificados? ¿Y por qué? Pero tiene que haber una explicación del por qué. Sí, no y por qué. Ya los vengo a escuchar. 327-90-1015. Es Olímpica.

0: Aquí está el gran Silvestre Dangón, sonando aquí en Olímpica, tenemos las 2 de la tarde, 51 minutos, 2:51. Oye, compadrazo, en la carretera del departamento de Sucre, ahí sintonizando siempre Olímpica. Oye, José Martín, ¿cómo vamos? Bien informado, compadre José Martín, olimpiquista de corazón, más 2 de presión, compadrazo. Bueno, señores, vengo por acá, corazón, te demuestra 2790-1015. Le están reportando la sintonía. Vamos a ver, no tenemos cortica, ojo. No tenemos cortica, ¿cree usted o no? No son dis, señores. ¿Usted que solamente estamos nosotros aquí o hay vida en otros planetas? Yo escucho Olímpica, buenas tardes.
1: Buenas tardes, amigos de Olímpica Estéreo Sincelejo, escuchándolos desde Bogotá.
0: Sí.
1: Para participar en el tema de la tarde. Y pues lo de los ovnis, sí, eso existe hace años.
0: Sí.
1: Sino que Estados Unidos lo trata de ocultar para no preocupar a la humanidad, pero de que existen, sí existen, claro.
0: Sí.
1: Feliz tarde. Escucho Olímpica Estéreo, se metió.
0: Listo, compadre, sí, vengo al tema porque el Pentágono publicó una cuarta tanda de los archivos OVNI, que son los nuevos videos, documentos y casos sin explicar. El mismo Pentágono de Estados Unidos. Entonces, vengo de una por acá con el tema. 320-790-1015. Buenas tardes.
2: Amigo, muy buenas tardes.
0: Buenas tardes.
2: Escuchando la número uno olímpica.
0: Sí, señor.
2: Lo divierte porque nunca tiene un rato malo. Siempre es alegre y apasionante.
0: Claro que sí, compadre. Bueno, cuénteme.
2: El tema de los OVNI, eso ya eso es como, digamos, cosas que solo los archivos de Estados Unidos y las grandes potencias que tienen su instrumentos avanzados en esta tecnología de mirar la vida espacial.
0: Sí.
2: Cuentan unas cosas, cuentan otras, entonces sí se ven a veces destellos en el cielo que parecen cosas.
0: Identificar.
2: Muchos han opinado, pero otros lo ponen como carreta. Pero bueno, lo que está. No creo que seamos los únicos seres que estamos vivientes en el universo.
0: Bueno, usted sí cree, el compadre sí cree. Pero 320-790-1015, se trata que opinen allí, creen o no creen, pero no tenemos más corticas sobre la noticia que sacó el Departamento de Defensa de Estados Unidos, ha dado el nuevo paso a la política de transparencia al publicar la cuarta tanda de archivos desclasificados sobre fenómenos.

0: Yo escucho Olímpica Estéreo y más nada.
1: Sí, señor.
0: Emisora popular de Sincelejo.
1: Ajá.
0: Sobre el tema de los ovnis, yo sí. Digo que no, que eso es mentira, eso es pura teoría, eso Ajá. Es puro como que ficción, sí. Pura vaina del humano, porque según la palabra de Dios.
1: Sí.
0: La palabra de Dios,
1: Ajá.
0: Dios nos hizo a nosotros a su semejanza.
1: Sí.
0: O sea, al hombre y a la mujer.
1: Ajá.
0: Ahí no mencionaron ovni, no, ni extraterrestre, nada.
1: Nada.
0: Para mí es un no.
1: Ah, bueno.
0: No existe eso, solamente existe la grandeza de Dios.
1: Así es, compadre, ¿no? Es respetable la decisión. Por eso estaban las notas de voz abiertas 320-790-1015, ¿cree usted o no? Y es respetable toda la decisión de todos ustedes, toda nota de voz es respetable porque es el punto de vista de cada oyente. Vamos a seguir con música y ya nos venimos con este tema que está candente en Olímpica.

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Alex Mangas, esa canción se llama Ahora Soy Libre. Es súper recomendada acá del Combo Olímpico. Hoy todavía no se acabó la Copa del Mundo. No sé, hace poquito que se acabó la Copa del Mundo 2026. Y ya le cuento, señores. Arabia Saudita ya tiene todo listo para los estadios de Arabia Saudita. Para el Mundial 2034 parecen de otro mundo. Ojalá que haga buena presentación nuestra selección colombiana de fútbol. Estamos todavía tiempo de sacar un buen equipo. Dice, señores, 15 estadios planeados en Arabia Saudita en 5 ciudades de sede de la Copa del Mundo de la FIFA 2034. Combinando el fútbol con un desarrollo futurista. El torneo se reiterará entre Riyad para también Arabia Saudita. Y se utilizarán 4 sedes que ya existen, 3 estadios de construcción y 8 completamente nuevos. O sea, ya hay 3 estadios normales. Y hicieron 8 estadios nuevos. Van a ser 8 estadios nuevos. El estadio internacional con capacidad aproximadamente de 92 mil espectadores. Ese previsto para hacer tanto del partido inaugural como de la gran final. Ya están pensando ya en el Mundial y en la final de la Copa del Mundo 2034. Falta, pero bastante. Maluma también, que inauguró su primera tienda física en la ciudad de Medellín. Hablando también de los artistas, todo lo que acontece en el mundo. Se lo contamos aquí en Olímpica Estéreo. Y preocupación por Roberto Carlos, será operado y revelan su estado de salud. La salud de Roberto Carlos ha despertado preocupación entre millones de sus seguidores en todo el mundo. Y lógicamente también aquí vamos a estar muy atentos a esta noticia. El legendario cantante brasileño de 85 años confirmó a través de su equipo de prensa que será sometido a una cirugía de vesícula por videoparoscopio, un procedimiento que ya estaba programado por sus médicos. Pese a la alarma que generó la noticia, la representación del artista aseguró que el intérprete de detalles y amigos se encuentra tranquilo, siguiendo todas las indicaciones médicas y con pronóstico favorable. Además, informaron que la recuperación será rápida y no afectará a los conciertos que ya tiene programados como parte de su gira. La noticia provocó una ola de mensajes de apoyo en redes sociales, donde miles de seguidores le desearon una pronta recuperación a uno de los artistas más queridos de la música latinoamericana. Señores, Roberto Carlos, que va a ser intervenido quirúrgicamente, y también le vamos a mandar toda la fuerza del mundo para Roberto Carlos también, señores. Y otra noticia que acontece a nivel internacional, señores, icónico también, el nuevo Ferrari 2026, es una cosa de locos, y más adelante lo voy a tener el precio. Si usted lo quiere sacar a cuota, puede sacarlo a cuota. Pero ya le voy a decir más adelante en cuánto quedaría usted pagando cuotas para su nuevo Ferrari. 314, es Olímpica.

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Es el binomio de oro. Olvídalo, se llama esa canción. Son las 3 de la tarde, 44 minutos. Seguimos olimpiqueando. Estamos viendo por acá la noticia de ese montón de plata que le están ofreciendo al colombiano Lucho Díaz. Luis Díaz vuelve a ser protagonista del mercado de fichajes, aunque no se ha reincorporado a la pretemporada del Bayern Múnich. El colombiano aparece con el gran objetivo del Al Hilal, que prepara una ofensiva millonaria para intentar ficharlo antes del inicio de la nueva temporada de Arabia Saudí. De acuerdo con los periodistas, el club saudí estaría dispuesto a ofrecerle un salario cerca de los 25 millones de euros netos por temporada, además de destinar entre 120 y 150 millones de dólares para convencer al Bayern Múnich de desprenderse de una de sus principales figuras. El interés llega tras brillantes primera campaña de Luis Díaz en Alemania. El guajiro disputó 51 partidos, marcó 26 goles, repartió 19 asistencias y fue clave en la conquista tras el título nacional, además de llevar al Bayern Múnich a las semifinales de la Champions League. Por ahora no existe una oferta formal, pero este equipo de Arabia buscaría primero un acuerdo con el entorno del futbolista antes de negociar con el club alemán, con el que Díaz tiene contrato hasta el 2029. Si la operación se concreta, por cifras que se manejan, Luis Díaz se convertiría en el futbolista colombiano más caro de la historia, superando ampliamente el récord de los 90 millones de euros de John Hader Durán en 2025. ¿A usted le gustaría ver a Lucho Díaz en el fútbol árabe? Para mí no. Para mí, compadre, que se queda allá en el Bayern Múnich. Pero usted sabe que estos manes piensan en su familia y todo. Ay, sí, está buena Alemania, pero hey, Fabi, te llega una oferta de esta. Usted, bueno, voy a abrir de una demanda aquí. 320-790-115. Yo escucho Olímpica Serio. Si usted fuera futbolista, y un ejemplo, le están pagando 10 millones de dólares. Y estás en la élite del fútbol, ojo. Estás en la élite del fútbol. Y llega este equipo de allá y te va a ofrecer el triple más de lo que se estás ganando. Un ejemplo, 150 millones de dólares. Y tú te estás ganando 20 millones de dólares. ¿Usted aceptaría, se va para un fútbol menos competitivo, menos visto? ¿O se queda en el fútbol competitivo con un sueldo más básico? 320-790-105, las escucho de una. ¿Usted qué haría si usted fuera Lucho Díaz? ¿Se va o se queda? ¿Acepta el Bluyuyo o se queda en el Bayern Múnich? Las escucho. 320-790-105, yo escucho Olímpica.

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Ahí se le va a decir Iván Villazón, la canción se llama Una Carita al Aire, son las 4 de la tarde, 12 minutos. Seguimos olimpiqueando, vean la noticia que le tengo por acá. Jerry Vina, Cuadrado y Lerma inauguran un ambicioso proyecto en Guatapé. Jerry Vina, Cuadrado y Lerma, eso suena así cuando está en Colombia. De Jerry Vina, atención, viene Cuadrado con Lerma, inauguran ambicioso proyecto en Guatapé. Jerry Vina, Cuadrado y Jefferson Lerma demostraron que también se crece en Colombia y fuera de las canchas. Los tres futbolistas de la Selección Colombia presentaron oficialmente un ambicioso proyecto turístico y comercial en Guatapé, en el departamento de Antioquia, que incluye un museo de cosas antiguas, también en Guatapé Plaza, una inversión que supera los 30 millones de dólares, y se busca impulsar el turismo, la cultura y el desarrollo económico de la región. Me imagino, bueno, hey, Jerry Mina, Cuadrado, Lerma, ven acá, 30 millones de dólares, vamos a dividir esta vaina aquí, quién quiere más, o todo por igual. Durante el evento, Jerry Mina aseguró que queremos que las personas se enamoren de nuestro pueblo. Colombia no tiene nada de envidiarle a ningún otro país del mundo. Por su parte, Juan Guillermo Cuadrado y Jefferson Lemba explicaron que ese proyecto nació como un sueño entre amigos, con el propósito también de generar oportunidades e inspirar a las nuevas generaciones a invertir en el país. Más allá del fútbol, los tres referentes de la tricolor le apuestan también a construir un legado que promueva el turismo, genera empleo y sigue mostrando el mundo la riqueza de Colombia. Esta es la parte muy buena. Por otra parte, allá en los pueblitos de donde es Cuadrado, donde es Jerry Mina, donde es Lerma, le dijeron muy diplomáticamente que se acuerden de la zona donde ellos vienen, que se acuerden de invertir, pero bueno, ya cada uno es libre de montar negocio. La platica es de ellos, es entendible también la carta que envían las personas de su municipio, pero cada persona trabaja, cada persona tiene destinado en qué parte del país puede poner su negocio. Me imagino que ellos hacen un estudio de mercadeo y donde pueden invertir. Lo que sí es que ellos tienen fundaciones también, como dijo Juan Guillermo Cuadrado, que le respondió que tienen fundaciones que ayudan y que más adelante también se podrían venir proyectos para su territorio. Así que ya Jerry Mina, Cuadrado y Lerma inauguran ambicioso proyecto en Guatapé, y eso va a ser una cosa de loco. Vamos a estar atentos también a esa noticia. Muy bien por estos muchachos que le apuestan también al turismo y para que todos vengan a visitar a Colombia, señores, que no tienen nada que envidiarle a otros países del mundo. 415 es Olímpica.

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Luis y Ronnie, esta canción, Azote, sonando aquí en Olímpica, 4:43. Ella quiere Azote, Azote, la Olímpica. Señores conductores, señores mototaxistas, amas de casa, todos los que están conectados con Olímpica, saludos. Ese saludo para la familia por acá, Velázquez, que está conectado con Olímpica. Dice por acá, saludos, bendiciones, gracias. El compadre Ángel, que está conectado con Olímpica. Más saludos por acá. A propósito del tema con Lucho Díaz, dijo que de una papá, ya para que estuviera por allá, dicen, en tierras árabes. Más saludos por acá. Buenas tardes, saludar a Kelly, Vicente, a Damián Álvarez, que están firmes con Olímpica, en serio. Buenas tardes, un saludo para Luis Javier Riaño desde La Vega, Cundinamarca. Están sintonizando Olímpica. Escuchando Olímpica, Arnold Munzón está firmemente a través de los 101.5. Buenas tardes. Para el favor de regalarme una canción de Manelo Ruiz, claro que sí, con todo el gusto, eso va. Dice por acá, ya bajó el precio de la yuca. Siempre con su fantedad. Reportado los itinerarios, Carlos Barbosa, el popular Piti, que está conectado con la número uno, es Olímpica, a través de los 101.5. Pues durante más de 30 años el festival ha mantenido, ¿cierto? Le voy a contar por acá de qué se trata este festival, porque más de uno se trata el destino turístico. Se trata de Petronio Álvarez, que vuelve a recordar quiénes somos. Durante más de 30 años el festival ha mantenido viva la memoria del Pacífico colombiano a través de su música y gastronomía, sus saberes ancestrales y las tradiciones de sus comunidades. En esa edición, el legado abre un nuevo capítulo con la primera cumbre global afro diaspórica, una iniciativa que busca posicionar a Cali como un punto de conexión para los afrodescendientes de Américas y el Caribe, al tiempo que fortalece alianzas entre África, América Latina y el Caribe, porque Petronio no solo se preserva en la memoria del Pacífico, hoy también abre caminos para esa herencia del diálogo con el mundo. Y además que queda muy bueno también. Se estaba hablando esta mañana también de la Liga del Tour de Francia, de todo, que arrancó la Liga Colombiana y se jugó la primera fecha. También se habla también de los que conquistaron el Tour de Francia el día de hoy. Habló también de Bocinha, que estaría muy cerca de llegar al Colo-Colo, pero ya llegó al Colo-Colo y salieron las imágenes allí firmando su contrato para el Colo-Colo, el equipo chileno, que llegó a esa figura de la Copa del Mundo, el gran Bocinha, arquero de Cabo Verde, en su selección, y todo su país está súper contento porque el hombre era agente libre y ahora tiene contrato y se va para Chile, para el Colo Colo. Y más noticias, que sale más barato volar a China, alojarse en un hotel 5 estrellas y hacer una reconocida a Certela que en Estados Unidos con un seguro médico, según unos expertos en viajes. Y también se está hablando a nivel internacional del futbolista colombiano Alexis Montoya, que sorprendió al revelar que guarda toda su colección de perfume dentro de la nevera. Son algunos datos que hay que darlos también, lógicamente, aquí en Olímpica Estéreo. Y también se está hablando de conoce al único hombre que ya recorrió todos los países del mundo y viajó al espacio. Para eso está la plata. El hombre dice que ya viajó a todos los países del mundo y además le faltaba viajar al espacio y ya lo hizo, señores. Y se habla también en noticias lamentables para el departamento de Sucre, el trágico accidente de tránsito en la vía Bremen, La Gallera, en la ciudad de Sincelejo. Como Félix Polo, residente en el barrio El Recreo de San Pues, departamento de Sucre, y conocido como El Negro, fue identificado la víctima mortal del accidente de tránsito en la variante Bremen, La Gallera, en Sincelejo. Polo conducía una motocicleta cuando habría impactado con un vehículo tipo furgón, terminando también fuera de la vía y falleciendo en el lugar de los hechos. Lamentable esta noticia. Son algunas de las noticias, resumen. Veamos esa hora en Olímpica, a las 5 de la tarde. Ya viene el compadrazo Marlon DJ de regreso a casa con Olímpica.

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0: te sabía, carajo. Y me lo preguntaba, verdad. Vento, gente, que la olímpica, mi
1: yo
0: gente.
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0: Bueno, 27 de julio, Julio. Julio mío, te estás acabando, Julio. Julio, te va, Julio. Bueno, hola, la tarde está buena para escuchar la buena música con Olímpica, que te saludó a través de la número uno que se llama Olímpica Estéreo Barlo DJ.

0: son las 5 de la tarde con 17 minutos. 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
0: Bueno, una tarde con sol un poquito radiante hoy. Bueno, por acá, por este lado. Sí, señor. Frente acá, donde siempre está una banderita y que nunca deja de flamear, señores, ahí está. Viene un nubarroncito. Chubasco ahí, como dicen. Bueno, la tarde de hoy es lunes del 27 de junio. Bueno, repórtense ustedes con la sintonía a través del WhatsApp de Olímpica Estéreo 320-790-105. Ahí, vamos a ver, ahí será que hay fútbol hoy, el partido hoy. Ah, ya esta mañana por acá repasamos los resultados, de todos modos, para la sintonía de la tarde. Vamos a recordarle por acá cómo estuvieron los resultados del fútbol colombiano en este primer, en esta primera fecha del segundo semestre de la Liga Colombiana. 11 Caldas 5, Cúcuta 1, Alianza 1, Fortaleza 1, Águilas Doradas 2, Santa Fe 1, Internacional de Bogotá 0, América 2, Tolima 2, Junior 1, perdió el bicampeón, Millonarios 0, Bucaramanga 1. Bueno, por ahora pues la primera fecha. A ver, esperar entonces a ver la programación completa de los partidos que vienen, que se estarán jugando, pero creo que hoy hay

señores. Bueno, entonces ya para estaría jugando, ¿qué? Santa Fe. Jornada 1. Bueno, ya dije. Bueno, entonces ya jugó también Llaneros. Llaneros 1, Deportivo Pereira 0. Esto fue el viernes. Deportivo Cali 2. Jaguares 0 fue el viernes. Boyacá Chicó con Atlético Nacional. Eso está pospuesto. Este partido. Medellín 3. Pasto 2. Bueno, pues. Millonario 0, Bucaramanga 1. Ya dije ya, bueno, pues esos fueron los partidos de la primera fecha, entonces, de la Liga Colombiana. Por el fútbol, por ahora la delantera, la primera, en la posición, en la tabla de posición de las vainas estarán así. Tras la primera fecha, Once Caldas primero con 3 puntos, está América segundo con 3 puntos, Deportivo Cali tercero con 3 puntos, Medellín cuarto con 3 puntos, Águilas Doradas es quinto con 3 puntos, Tolima quinto con 3 puntos, séptimo Bucaramanga con 3 puntos, octavo Llaneros con 3 puntos, de ahí para abajo, bueno, seguiría ya Fortaleza, que todos están con 1 punto y 0 puntos. Bueno, así están las cosas entonces en la Liga Colombiana tras la primera fecha de este segundo semestre. Liga de Fútbol Colombiano.

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0: ¡Adiós! ¡Adiós, adiós, adiós, señor! ¡Gracias, Dios bendito! ¡Dice el cacique! ¡Ay, hombre! ¡Ay, ay, ay! ¡Ay, ay, ay!
1: ¡Lo escucho!
0: Ya tengo. Dios me bendiga, el cacique, grande el cacique por acá en Olímpica. Gracias a Dios bendito, gracias a Dios bendito. Hey, saludos ahí, los que están ahí, ahí están a de gym, los que están ahí, están trotando, los que están semana de sintética de pronto por ahí, ¿verdad? Otros ahí de pronto pegándole al chupe hoy, a los tragos, a los guaros, bueno, bien, ahí. Hoy disfrutando del lunes en la sintonía con Olímpica, ¿verdad? Algunos descansan los lunes, otros trabajan. Descansan el fin de semana, pero otros trabajan los lunes. O trabajan o descansan otro día de semana, ¿vale?
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0: La niña Valeria Rodríguez en Oveja Sucre está de cumpleaños hoy de parte de la familia, deseándole por acá bendiciones en este día. Hoy, mañana y siempre, feliz cumpleaños para ti, nena. 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

Sí, como la vía de Cartagena, ve. Aquí el Olímpica Estéreo, como canta, verdad, una salsa buena, una salsa diferente, salsa romántica, salsa para ustedes en Olímpica, señores. Ya tenemos en Colombia las 5 de la tarde, 52 minutos. Bueno, 5:52 minutos por acá, mucha atención, hora de compartirles a ustedes información de los últimos hechos acontecidos en las últimas horas en Sincelejo, Sucre y Colombia, aquí en Olímpica. Bueno, mucha atención, noticias de última hora, resumen por acá de titulares. O titulares, mucha atención, como Félix Polo. Atención, mucha atención, como Félix Polo fue identificado el hombre que perdió la vida en la mañana de este lunes tras sufrir un accidente de tránsito en la variante oriental entre Sincelejo y Corozal. De acuerdo con la información preliminar, Félix se movilizaba en una motocicleta cuando, por causas que son materia de investigación, chocó contra la parte delantera de un camión que transitaba en sentido contrario. Tras el fuerte impacto, el motociclista salió de la vía y falleció en el lugar de los hechos. Mucha atención, en el barrio Sierra Flor de Sincelejo, la policía capturó en flagrancia a Dixon Andrés Primera Montes, alias Primera, señalado de presuntamente coordinar y ordenar homicidios en la ciudad de Corozal, con injerencia en Morroa, Betulia y Los Palmitos. Durante el procedimiento le fue incautada una pistola calibre 9 milímetros, un proveedor y 5 cartuchos. Según la investigación, el capturado habría sido sicario en Sincelejo entre 2023 y 2024, cabecilla urbano en San Fuez durante 2025 y en la actualidad presunto cabecilla de la zona en Corozal. De acuerdo con los cotejos balísticos, el arma incautada estaría vinculada a 3 homicidios ocurridos en El Roble, San Fuez y Cerejo, y entre diciembre de 2025 y febrero de 2026. Alias Primera registra 3 anotaciones judiciales por homicidios y un porte ilegal de armas de fuego. Además, tendría una circular azul Interpol relacionada con estos delitos. Mucha atención, más noticias a esta hora. Atención, señores, se les informa en Olímpica, en el barrio Carrizal de Sincelejo. Atención, la policía capturó en flagrancia a Dayimer Rodríguez Guenaga, alias Quilla, a quien le fueron incautados 10 cartuchos calibre 9 milímetros y un teléfono celular. Según las autoridades, alias Quilla sería presunto integrante del GAO EGC con una trayectoria criminal cercana a 4 años. Habría iniciado como sicario urbano y pues posteriormente habría escalado hasta convertirse en un segundo cabecilla de la zona en Sincelejo, con incidencia criminal en municipios como Corozal y Cincé. El capturado estaría vinculado presuntamente con homicidios selectivos y actividades relacionadas con el tráfico local de estupefacientes. También sería investigado por su posible participación en varios homicidios ocurridos en Sincelejo y Corozal, entre ellos el asesinato de un creador de contenido digital ocurrido el 25 de marzo del año 2026. Bueno, son titulares noticiosos de últimas horas acontecidos en las últimas horas en Sincelejo, Sucre y Colombia, que les informamos y les compartimos aquí en Olímpica Estéreo Sincelejo 101.5. 5:55 minutos de la tarde.

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